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1: Y así es, mi gente, estamos, gente de Radio La Zona, estamos nuevamente con la alerta de gol del partido de Túnez, Países Bajos. Y es que al minuto 54 del segundo tiempo, Masturi, el 9 de Túnez, tras un centro de tiro de esquina genial, perfecto, ¿ah? Coloca al minuto 54 el primer gol de Túnez. Eso que hace poquito nomás había algo ahí raro, pero bueno, se revisó y al final fue validado el gol de Masturi al minuto 54. Túnez 1, Países Bajos 2. Quédate alerta, quédate pegado aquí a Radio La Zona, que en cualquier momento regresamos con más alerta de gol, que este partido promete para un poquito más, ¿ah?
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5: Te dije o no que este partido promete más goles, ¿ah? Al minuto 62, Van Hecke, de cabeza, coloca el 3-1 a favor de Países Bajos. Dejando así el resultado, Túnez 1, Países Bajos 3. Ojo que este partido todavía tiene más bolsitos, así que quédate pegado a Radio La Zona, que en cualquier momento regresamos con más alerta de gol aquí en Radio La Zona. ¡Te enciende!
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9: 7 y 23.
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5: Ay, escúchame, te voy a contar algo. He visto una serie en Netflix que se estrenó en el documental que se llama Sobre Taylor Parker, que se llama Maternal Insist.
6: No mal que la viste,
5: El caso es un caso real que ha conmovido a muchas personas en Texas. Te cuento, la plataforma volvió a apostar por la verdadera situación de crímenes, con una historia tan impactante que parecen de ficción. ¿De qué trata? Durante varios meses, Taylor convenció a todos los que estaba embarazada, así como el suceso que pasó acá en Perú, de la embarazada, ¿te acuerdas?
6: Okay, sí, sí. O sea, es que no me acuerdo, pero...
5: Compartí ecografías, organizé una fiesta de relación de género, hablaba del futuro del bebé como familiares,
6: todo
5: amigos,
6: el bla, bla, bla. Completo.
5: Exacto, todo es un matrimonio.
6: Matrimonio.
5: Lo que
6: no vas a tener.
5: Un embarazo normal.
6: Ok.
5: Lo publicó en todos lados. Pero había un dato que nadie conocía. Años antes se había sometido a una ahorita te lo digo. Ese me fue el nombre. Histerectomía. O sea, no puedes tener hijos. ¿Y qué significa? Que según la acusación, la mujer habría sostenido durante muchos meses una falsa historia de un embarazo para mantener la mentira frente a su pareja y su entorno.
6: ¿Qué estás hablando?
5: Según la acusación, la mujer habría sostenido durante meses la falsa historia del embarazo para mantenerla, bueno, la pareja. Lo que comenzó como una mentira terminó como uno de los crímenes más grandes. ¿Por qué?
6: ¿Crimen?
5: Porque sí, reveló que de parte de engaños, manipulación y todo ese desenlace, tuvieron que hacerle pruebas de ADN al niñito que se había robado en la clínica. Se robó un niño en la clínica.
6: Caramba, hombre, ¿qué está pasando?
5: ¿Te imaginas vivir eso de cerca? ¡Qué miedo! O sea, ¿cómo puede llegar una mujer de repente? Porque a veces deseas tener algo, o sea, deseas tanto algo que haces cualquier cosa para tenerlo, ¿no? Pero qué bestia llegar a mentir con un embarazo y todavía robarte un niño para poder hacerte. ¿Y tú cómo? No, es que no puedo creerlo. Me llevo al niño y digo...
6: Pareces Mónica Delta.
5: ¿Por qué se me ha lengua trabada la lengua? O sea, es que me estoy imaginando tener a un niño que no es mío y después decir que es mío y creerme mi mentira y hacer creer todos la mentira y después te la crees. ¿Me hago entender? ¿No?
6: Véala hoy, solo en Netflix.
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7: 7:51. 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
4: Rico splash. Mis queridos oyentes, y aparte de escuchar Radio La Zona cuando van en el carro, no tienen dónde escucharlo, pueden descargarse o viajas o estás donde tú quieras estar. Porque acá la vida es lo que tú deseas. Tú eliges lo que deseas en la vida, loco.
5: Sí, cuñado.
4: Yo elegí mal, pero elegí. Ya, escúchame. 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Chismes de las 6 de la mañana con J. Benz. Muy buena música con Piero Montalvo. Luego el disque chiste gracioso, pues, de mi querido Urbano, pero bueno, es lo que hay.
5: Es que chistes graciosos. Yo no cuento chistes en mi programa.
4: ¿No? ¿Qué cuentas?
5: Lo que pasa en la vida, hago temas de la tarde.
4: A ver, cuéntame qué pasó.
5: Mira,
4: en la vida.
5: A las 2 de la tarde es zona de pedido, la gente llama y o manda su audio y pide la canción si quiere. A las 3 hay clásicos del reggaetón, te cuento.
4: Entonces, si yo te mando un audio a las 2 de la tarde, ¿me vas a poder contestar y poner la música que yo quiero?
5: No, porque para ti cuento chistes.
4: Ya saben, descárguense Audio Player y escúchenlo.
5: Y es completamente gratis, causa.
4: Para que vean, papi. Si ya dejan de andar buscando otras cosas para escuchar música, acá tienes todo. 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
6: Qué bonito se mira ese.

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7: 8 y 22.
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3: Mis queridos oyentes, siendo exactamente hoy jueves, ya tienen el fin de semana para disfrutarlo con sus chiquillos. Y ya se estrenó la película de... iba a decir de Bad Bunny. La película de Toy Story 5. ¿Y saben qué? Es algo que ya les había contado hace poco. Les había dicho que Bad Bunny se va a unir al mundo de universo de Toy Story 5.
0: Qué chévere, ¿no?
3: Como doblaje.
0: Pero qué chévere, porque seguramente nos tendrá algo preparado ahí como Bad Bunny.
3: Sí, hoy yo me imagino que va a tener como un mini conciertito para los... para los juguetitos. Pues el cantante puertorriqueño presenta su voz en la peculiar como el personaje llamado Pizza con gafas de sol. Es una pizza con las gafas de sol clásicas de nuestro querido Bad Bunny. ¿Te encanta decir Bad Bunny, loco?
0: Me encanta.
3: El personaje es un juguete que olvidado y misterioso que pertenece a un pequeño grupo de juguetes que vivían escondidos en una casa de jardín abandonada del mundo. El fichaje de Benito para la película surgió de manera orgánica cuando el equipo creativo de Pixar descubrió que el artista había publicado previamente videos en YouTube donde aparecía jugando con Toy Story.
0: ¡Qué locura! Además también cuenta, bueno, no sé si con esto comenta un pequeño spoiler, pero dicen que la película trata de que, bueno, los chibolos de hoy por hoy van por la tecnología que por los juguetes.
3: ¿Ya la viste?
0: ¿No?
3: ¡Wow, loco! ¿En serio? Y es lo que pasa bastante con los seres humanos con los niños.
0: Es lo que pasa hoy por hoy. No lo he visto, pero creo que está en el trailer.
3: Y es lo que pasa no solamente con los niños, sino con todo el mundo, que estamos aislados en el teléfono y en una pantalla y por
0: qué
3: eso...
0: ¡Qué loco, ¿no?
3: Sí.
0: Es que hoy por hoy el papá ya no juega... ¿Quieres jugar con tu chibolo ya?
3: Nintendo, ya, chao.
0: Te juego un free, te juego un free.
3: Yo no sé jugar esas vainas.
0: ¿No?
3: No.
0: Esa mentirosa.
3: No, papi, te juro, yo no soy cero tecnológica. A mí me
0: pero
3: encanta.
0: Pero tú juegas con el corazón de los hombres.
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6: 8 y 52.
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4: 9 y 21.
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5: Oye, en el lado allá está el vocal de con DJ Joe.

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3: Por la mañana café.
4: Por la tarde ron. Ya estamos en la calle. Sale tu balcón. ¿Podrías ser cantante o no? ¿Tú qué dices?
5: Sinceramente no, hermana.
4: Papi, nada positivo me das. ¿Y a qué me dedico?
5: Tú tienes que hacer la full tap tap a la pantalla nomás.
4: Con la telita del aire.
5: Eso, eso.
4: ¡Qué rico jueves, mis queridos oyentes!
5: Que ya prácticamente es un viernes por la hora que es.
4: Exacto, qué rico, disfruten, vacilen, pasen lo increíble, juergues,
5: por
4: ya
5: favor,
4: saben.
5: Si toman, no manejen porque se te cae el vaso.
4: Por ahorro, dices.
5: Ah, tú sabes.
4: Les mando un besito a quien les habla en todas sus redes sociales, Majo con Sabor y nuestro querido DJ Urbano.
5: Hola, arroba DJ Urbano.Perú, también estoy ahí en Instagram, en TikTok, en la comisaría de mi barrio.
4: Yo por ahora no estoy en nada, loco.
5: Lo sé, no hay necesidad que me lo digas.
4: Pi, hasta mañana viernes, mi querido oyente.
5: Bueno, mañana fin de semana, ya cuídense mucho. Chao, Majo.
4: Besito, chao, chao, esto es Radio La Zona.
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6: 9:52. 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

0: metes mano. ¿Quiénes son los que comandan una nueva generación? La Liga Multiplatino, Bad Bunny, Davey o Mark Kors. Tú sabes, los ídolos tuyos. Seguramente te estás preguntando cómo lo hacen. Tienen que apretar.
1: Ey, ella, ey, cerrar los ojos.

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8: 10 y 21.
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3: Aria Vega, Ryan Castle, La Costañita, Premio Unión, La Boca, Chimbazo, Chévere, Remix, bla, bla, bla, bla.
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6: 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Me llaman Romeo. Es un placer

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3: 10 y 51.
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4: 11 y 21.
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6: 11:51. 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

0: ¿Quiénes son los que comandan una nueva generación? La Liga Multiplatino, Bad Bunny, Davey o Mark Kors. Tú sabes, los ídolos tuyos. Seguramente te estás preguntando cómo lo hacen. Tienen que apretar.
1: Hey, cerrar los ojos.

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1: 3:48.

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2: 3:54.
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0: 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Costa de Marfil eliminó a Curazao en el Mundial 2026. Nicolás Pepe marcó 2 goles y los elefantes avanzaron a los 16avos como segundos del grupo E. Los tiburones azules lucharon con el corazón, pero el sueño caribeño terminó en Filadelfia. 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
1: 4 y 3.
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4: 4 y 7.

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2: 4 y 10.

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1: 4 y 14.

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3: 4 y 17.

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2: 4 y 24.
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0: 4 y 28.

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5: 4 y 36.
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1: 4:40.
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1: 4:44.
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1: 4:47.
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2: 4:49.
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6: 4 y 55.

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5: 4 y 59.

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6: 5 y 3.
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0: Oye.
1: Buenos días, buenos días.
0: Buenos días, gente bella, ¿cómo está? ¿Cómo
1: andamos?
0: Estamos madrugando. Estamos viniendo más temprano del usual para contarte estas cositas, estas anécdotas que necesitas saber sí o sí.
1: ¿Qué ha pasado?
0: Atención. Oye, ¿qué pasa cuando, por ejemplo, vas al médico, tus pies que te traten, ¿no? Necesitas un médico, un doctor, doctor.
2: Correcto.
0: Por favor, me duele algo. No, tranquila, no te preocupes. Estás bien, ya moriste.
2: ¿Qué?
0: Bueno, eso pasó. De verdad. Una joven va a urgencias y recibe alta médica por fallecimiento.
2: No, es broma.
0: Los doctores, bueno, cometieron un error de sistema al redactar el informe final y la paciente tuvo que demostrar legalmente que estaba viva.
2: Oye, eso es lo que pasó, bueno, sin ir tan lejos, pasó aquí en nuestro Perú, ¿no?
0: ¿Cómo?
2: Hay gente que iba a votar y salía, señor,
0: pero no, usted está fallecido. Está muerto, no puede votar.
2: Oye, sí.
0: No, señora, míreme, estoy... No, usted está muerto, señor, por favor,
2: para que vea. Pasen en otros lugares del mundo y también
0: en Perú. Dios mío. En breve volvemos con más, porque ya viene el flow en Radio La Zona.
2: Enciende.
3: 5 y 8.
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1: 5 y 12.

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3: 5 y 16.

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1: 5 y 19.

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6: 5 y 25.

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5: 5 y 29.
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0: persona, oye, escúchame.
1: Ya.
0: Presten atención.
1: Ya.
0: Un hombre.
1: Ya.
0: Demanda a sus padres por haberlo concebido sin permiso.
2: No, o sea, papá, no quiero palabras, ser. No quiero ser tu hijo.
3: No quiero, no quiero.
0: Papá, ¿por qué me sacaste el huevo?
2: Oye, oye. Literal. ¿Qué es eso? Dios mío.
0: ¿Qué es eso?
2: Imagínate, que Mateito venga así más grande y dice, papá, ¿por qué? ¿Por qué
0: me tuviste? Yo le voy a decir a Mateito, Mateito, pórtate bien, ¿ah? ¿Eh? Te regreso huevo ahorita.
2: Oye.
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2: En breves.
5: 5:33.

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8: 5 y 42.
9: Se puso lindo.

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1: 5 y 44. 5 y 44.

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3: 5:49

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4: 5.

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1: 5 y 57.
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0: Buenos días. Viernes, fin de semana, señores. Sí. Se acabó la semana prácticamente. Se acabó junio casi a nada. Pero quiero saber cómo están.
1: Sí, así como lo escuchan. Se acabó junio, se acabó la semana.
0: O sea, piénsalo bien. Mitad de año, adiós.
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1: Correcto.
3: Esperamos julio, mes.
0: En breve.
1: Mi mes. El mes del Perú.
0: ¡Hala! Bueno, en realidad acaba el martes, ¿no? Pero...
1: dos fechas claves de julio.
0: El 28.
1: 18, mi cumple.
0: Ok.
1: El 28, Perú.
0: Uy, ¿qué cositas si vienen, Jotita?
1: Tu cumple.
0: ¿Qué planes?
1: No, nada.
0: Está aburrido, señor.
1: Yo lo celebro, señor.
0: Ah, vamos con unas gatas.
1: No me...
4: ¿Sí? Unas latas, has dicho, ¿no?
0: Ah, unas latas, con una lata.
1: Ay,
0: claro, quedan un 3x10. Oye, amigo, por favor. Ahora quedando aquí con 3x10. ¡Hala! ¡Qué lindo, qué lindo! ¿Cómo está, mi gente de ella? Pueden reportarse al WhatsApp 941-80-2192. Oye, se ha hecho canon, ¿no? Se hizo canon el final de Supercampeones. Brasil enfrentará a Japón, Japón enfrentará a Brasil.
1: Claro, pero escúchame. Tenemos un bloque especial para
0: eso. No, ya sé, pero es que no me aguantaba la gana.
4: No tiene nada que hablar.
0: Todo es fútbol.
3: Oye, escúchame, yo estoy malo.
1: Oye, la chiqui.
3: Ahí me vi el Ecuador. Ecuador, Alemania.
0: Grité el gol de Ecuador.
3: Golazo. Me vi el Holanda, el partido de Holanda contra Túnez.
0: No, ahí está trabajando.
1: Pero ¿para qué? Holanda contra Túnez, ¿para qué? Si no definía nada.
3: Y porque hay un partido con goles, con 4 goles.
0: Túnez, la selección más goleada.
3: Metieron goles por todos lados.
1: Túnez, el Perú del Mundial.
0: Y justo blanco y rojo. Ojo, coincidencias.
1: Ah, sí. Y Turquía eliminada en primera ronda.
0: Blanco y rojo. No, y encima le gana Estados Unidos. Estados Unidos le había apabullado a todos. Ese día le gana.
3: Chicos, para el bloque de deportes. Ya,
2: en todo el Perú.
0: En un ratito, bueno, reporte el WhatsApp 941-80-21. Bueno, fin de semana largo todavía. ¡Ale, qué rico! ¡Lunes de feriado!
1: ¡Qué rico!
0: No, amigo, lo merecemos. Lo merecemos. Vamos con más música.
1: Vamos,
0: es el
1: vamos,
0: flow
1: vamos.
0: De Radio La Zona, señores.
1: Desciende.
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1: ¡Ay! Eso no hay duda. Sin ti el papá Dios. Escucha. Sin ti el ave.
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0: con 12 minutos. Continuamos aquí en el Flow de Radio La Zona, Jotita.
1: Papi, ¿qué?
0: Esta canción te la dedico, papá Dios, con todo mi amor.
1: Que ya
0: esta canción, sin ti no soy
1: el
0: nada.
1: El domingo empieza los 16avos.
0: Arriba, papá Dios, muchachos.
2: Ya basta, por favor, detengan el reloj.
1: Se nos va el mundial.
2: Reloj,
0: se nos va.
2: Días, reloj, detén tu camino, por favor.
1: Mira, yo cumplo años.
0: Siempre con la única consigna de alegrarlos, entretenerlos.
3: ¿Sabes qué deseo vas a pedir?
0: Relajarlos, estresarlos.
3: ¿Sabes qué deseo vas a pedir?
1: Por favor, ese deseo te pedí yo hace rato, bro.
3: Por favor, que gane Messi.
1: Un Lamborghini.
2: Atención, te voy a contar un poquito los partidos de ayer, Jotita, y vamos con los partidos de hoy que están picantes, ¿ah? El día de ayer, recordemos que ya ahora se juegan 6 partidos. Nada más, al toque. Ecuador venció a Alemania, de esta manera es muy probable que pase como mejor tercero. Países Bajos venció 3-1. Países Bajos venció 3-1 a Túnez. Japón empató 1-1 contra Suecia. Turquía venció 3-1 a Estados Unidos, pero ya de poco le sirve, casi nada. Y Paraguay empató a Australia. Ojo que Paraguay tiene que esperar otros resultados todavía. Todavía no está dentro de los mejores tres.
1: Para mí el desempeño de Paraguay ha sido paupérrimo.
2: Costa de Marfil aseguró su lugar contra Curazao venciéndolo 2-0. Y el día de hoy, partidazos. 2 de la tarde, yo creo que canchita y gaseosa, porque juega Noruega y Francia.
1: Partidazo. Haaland, Mbappé.
2: 6 puntos para ambos. Así que acá se define quién va a ser el primero de ellos. El primero de grupo. Senegal versus Irak en el mismo grupo.
0: Pero
2: de
0: la tarde. Dios,
2: Cabo Verde, Arabia Saudita a las 7 de la noche. Y este partido creo que es el broche de oro.
1: Dilo.
2: Uruguay, España. 7 de la noche. Uruguay tiene 2 puntos. España ya tiene 4. Y eso gracias, podría definir gracias, si Uruguay pasa o no pasa.
0: Papá Dios, te doy
1: la España gana,
0: la vida.
1: Se pudre todo.
2: Pero gracias si Uruguay gana y
1: el partido, si Uruguay gana y España
2: no,
1: pierde.
2: Gracias, no, no, no. Si España, escúchame, salud, si España pierde y Cabo salud, Verde puede, podría quedar mira, España, no caería hasta el tercer lugar.
1: Claro.
2: Ojo ahí, creo que sería un tercer lugar que nadie querría enfrentar. Nueva Zelanda y Bélgica a las 10 de la noche y Egipto e Irán a las 10 también de la noche. O sea, un día de full partidos que van a estar alucinantes.
1: Y para ti, gracias. Increíble.
0: Gracias.
1: ¿Cómo haces para sentarte a mirar todos los partidos?
2: Así, yo sé
1: cómo. ¿Sabes qué es lo peor, Emilio? De que juegan en simultáneo. Igual los mira.
2: Uno en mi celular.
1: ¿Cómo? Juegan en simultáneo, Emilio.
0: Cada día.
2: La gente no tiene nada que hacer.
0: Más simpáticos, más
2: solidarios. Qué lindo, qué linda. Qué lindo, qué linda. Pero bueno, ¿cuál es tu favorito para ti? ¿Noruega o Francia, amigo?
1: No, yo le voy a.
0: Mucha fe.
1: Quiero creer en la sorpresa.
0: Gracias, mi papá Dios.
2: Es que ayer, por ejemplo, lo de Ecuador fue una sorpresa. Fue una sorpresa.
1: Sí, Noruega, es que lo que pasa es que Noruega ya. ¿Qué van a pelearse? Por el primer puesto, ¿tú crees que salgan hago, a mecharse así, a matar por el primer puesto?
2: Es que depende también de quién. O sea, si tú ves, por ejemplo, que en el lado derecho, por decirte, ¿no? De los bolilleros, está más descomplicado y ves que para que si ganas, puedes ir ahí. Puede ser, ¿no?
1: Ya ha pasado.
2: Claro, entonces tú dices, sí te conviene ganar. Entonces, por el otro lado, entonces yo creo que ahí va a estar la distancia. Aunque, igual, para ir al Mundial tienes que ganarle a todos. Entonces, indistintamente de quién te toque, ¿no? Pero creo que si a Milán es el camino, va a ser mejor.
0: A Milán es el camino.
1: A Milán es el
2: ¡agárrate, hijo, tanque!
1: Profesional.
2: ¡Agárrate!
1: 6:15 de la mañana.
2: ¡Ay, ay, ay!
1: Fin de semana. Recuerda, el día de hoy no son 20 soles.
2: ¡No! Son 10.
1: El día de hoy, viernes, en el juego que viene a continuación. Así que anticípate y manda tu sticker de una vez. 941-802192. O hacemos un juego de 50 o dos de 25. Tú decides.
2: Ok. Vamos a pensarlo. Pero que la gente se vaya reportando. 941-802192. Ese es el Flow de Radio La Zona.
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0: unos años luz antes que todos ustedes.
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8: 6 y 21.
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4: Hey, el lunes.
5: ¡Continuamos! El culipandeo, ella mata la liga. ¿Qué?
6: El culipandeo, ella mata la liga.
5: ¿Qué? El culipandeo, ella mata la liga. El culipandeo, ella mata la liga. ¡Ey! 6:35 a.m, señores, hoy viernes, cerrando la semana como tiene que ser, prácticamente casi a nada de cerrar el mes. Espero que estén súper bien, felices, contentos, alegres como nosotros. Y ya sabes lo que toca en este momento. Si eres fanático de Radio La Zona, tienes que reportarte al WhatsApp 941-80-2192. ¿Por qué, amigo, amiga? Porque hoy día tenemos un juegazo directamente traído desde Trinidad y Tobago.
3: ¡A la miércoles!
5: Por favor, señores, cada día trayendo nuevos segmentos, nuevos juegos, nuevos juegos y más. Así que tú tranquilo, tranquilo nomás, que hoy día tenemos sorpresas, ¿eh?
3: ¡Asu!
4: Uy, pero la gente no se reporta.
3: Lo prometido es deuda.
4: Si no mandan el sticker de su pajarito, no juale.
3: No juale.
4: ¿Qué? Eso es una combinación entre no juegan y valen.
3: Ay, ay, ay. No juale. Juale. Señores, por... Hacemos de frente por 50, Ricky, o 2 de 25.
4: 50, sí.
5: 2 de 25.
4: ¿A qué dice la gente?
3: 1 de 50 o 2 de 25.
4: Audio,
3: ¿qué
4: prefieren? Audio, al toque. Un ganador de 50 o 2 de 25 lucas. Audio,
3: rápido.
4: Mientras vayan anotando el WhatsApp de Radio La Zona, anda desbloqueando 941-80-2192.
7: 2 de 25, pues muchachos, Radio La Zona.
8: 2 de 25, o si puede, 5 de 10.
9: 2 de 25.
10: No, nada, 2 de 25, peloco.
11: 1 de 50, pero jotita, no seas duro.
4: 10 de 5,
3: ¿cómo dice? ¿Cómo te encanta, tío? 1 de 50, dice.
4: Oye,
3: ¿no?
4: Oye.
5: No seas duro, dice.
4: 20 de 2, solo es 50, por acá dice, ¿ah?
3: 20 de 25.
4: 20 de 2, solo es 50.
3: Arrancamos entonces a jugar. Si no has mandado tu pajarito,
4: 50 de un sol, dice.
3: Si no has mandado tu pajarito, no participas. Así que mándalo ya. 941-80-2192.
5: ¡Estamos listos, señores!
4: ¡A su madre! ¡Dios mío!
5: ¡Dios mío!
4: ¿Qué ha pasado, Riquichón?
5: No, es que la gargantita, señor, a veces falla.
3: ¡Estamos listos!
4: ¿Qué has hecho con la garganta, Riquichón?
3: ¡Estamos listos!
5: ¿Qué cosa, señor?
4: ¿Qué has hecho con la garganta?
5: Nada, señor. Más bien, nada todavía. ¡Señor!
3: ¿Cómo? Oye. ¡Todavía!
5: 6:38 de la mañana, estamos en vivo.
4: ¡Correcto, ya, señores!
5: Ya tenemos ya nuestro concurso.
4: Directamente desde... Zimbabue.
5: Desde Zimbabue.
4: Zimbabue haciendo una colaboración con Trinidad y Tobago.
3: Vamos a arrancar entonces.
6: ¿Quién dijo?
3: El señor Abraham Flores, para todos los que se conectan recién o no han jugado antes. Uy, el señor Abraham Flores va a decir una frase con una voz peculiar. Tú tienes que adivinar de quién es esa frase y de quién es la voz. O sea, tienes que adivinar dos personajes: la voz y la frase. Al 941-80-2192. Si quieres participar, tienes que mandar el sticker del pajarito y luego mandar tu audio. Todavía estás a tiempo de mandar el sticker, porque si no, tu audio no participa. No juale.
4: No juale.
3: No juale.
4: Sí, ya estamos con el juego. Perfecto. Comenzamos el conteo, Jota.
3: 5,
4: 4,
3: 3, 2, 1. Adelante.
12: Bueno, vamos. Yo no soy ni siquiera un pobre marinero que trata de servir a tu patria.
3: ¡Asu! El zorro.
4: O la zorra, ¿no?
3: El zorro.
4: Oye. El zorro supe.
3: El zorro.
4: Ay, bueno, no sé. Voy a repetir de nuevo la frase, ¿ok? A ver, dice así. En 3, 2, 1.
12: Vamos. Yo no soy sino un pobre marinero que trata de servir a su patria.
3: ¡Asu! ¡Duselia!
4: ¡Duselia!
12: Ay, no sabía que Duselia hablaba así.
4: ¡Antonio Pavón! ¡Antonio Pavón! El Lord también, ¿eh? Me he enterado ahí más.
5: El Lord Pingosini, claro.
4: Pero tú eres tonto. Que tú eres tonto.
3: Oye, bien, ¿ah? ¿Cómo está? Me dejas bien, ¿ah?
4: Audios en vivo. ¿De quién es la frase y de quién es la voz?
3: ¿De quién es la frase y de quién es la voz?
4: Ojo, ¿ah?
3: Ojo, son 25 soles, brother.
4: Ojo, ¿ah?
3: Son 25 soles.
4: Dios mío, la gente está encendida.
3: ¿De quién es la frase y de quién es la voz? Papi, una última vez.
4: Ok, ok.
12: Vamos, yo no soy sino un pobre marinero que trata de servir a su patria.
4: A su madre. Dios. Hasta yo me sorprendí a mí mismo.
3: Dios mío. ¿Quién dijo aquí en el flow de Radio La Zona?
4: ¡Enciende!

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3: 6 y 50.
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0: una cierta voz peculiar.
1: Correcto,
0: tienes,
1: pero
0: que adivinar.
1: Ajá. La frase y también la imitación, porque uno no tiene nada que ver con la otra.
2: Claro, la frase y la voz.
1: Correcto. Entonces, vamos a ver qué dice la gente, el pueblo de allí, porque puede haber un ganador el día de hoy especial, porque hoy estamos sorteando mucho dinero camellos.
2: Camellos, camellos hoy día.
0: A ver. Suéltame la frase para que la gente pueda adivinar. Si recién te estás conectando, tienes que mandar el sticker del pajarito y enseguida tu audio.
1: Ok.
0: Hello.
1: 3, 2, 1. ¡Vamos!
3: ¡Vamos! Yo no soy sino un pobre marinero que trata de servir a su patria. Oye, ya.
1: ¡Estamos listos! ¡Pongan yo! 941-80-2192. Vamos con los audios en estos momentos. ¿Qué dice la gente?
2: La gente encendida.
0: ¡Aló!
1: ¡Alócate!
4: ¿Qué causita parece Luis Miguel y la frase creo que es de Miguel Grau?
0: ¡Luis Miguel!
2: Puede ser, ¿ah?
1: Pero Luis Miguel, ¿cómo hablará como español?
2: Claro, habla así como...
1: habla solo.
0: Oye, es que Luis Miguel en la imitación de JB puede ser, ¿no? Porque
1: ya no. ¿Sabes qué? Pero dice Sánchez.
0: ¡Calota! ¡Ay! ¡Calota!
1: ¡Ay qué!
0: ¡Calota!
2: Ah, bueno, sí, claro. puede ser.
0: ¡Calota!
1: Así cálame.
0: Así cálame.
1: Calamiento, calamiento.
0: Operación calamiento, calamiento, calamiento.
5: La frase es de Acuña y la voz es de Emilio saliendo de Barranco Bar.
0: ¡No! ¿Cómo va a ser? ¿Qué pasa, si sales señor? De ronco, hermano. Que tú chupas y hablas como español.
1: ¿Qué cosa? No, un poquito se me sale.
2: Sí lo veo, ¿ah? ¿Eh? Imagino.
1: ¡Sangre!
0: ¡Cuchacha!
6: ¡El gato con botas!
0: Uy. ¿Sale? ¿Qué fue?
2: Ha dicho uno nada más. Nomás. O sea...
0: ¡Ah, su madre!
1: ¿Qué? ¿Y el otro?
7: Ay. Esa frase la dijo el caballero de los mares, Miguel Grau.
0: Ya, ¿y la voz? ¿Y la voz de
1: señores,
0: quién es?
1: ¡Señores! ¿Qué pasa?
7: ¡Es el gato con botas!
1: ¡Ah, su sí, madre!
0: ¡Y la voz!
1: Tiene que ser dos personajes.
0: Dios
1: claro,
0: mío.
1: Recuerden, imitación de la voz y la frase.
0: Muchacha.
1: Pongan yo.
3: Y hola, soy Yola.
8: Son la honoría, chicos. La frase de Guillermo Anderson y la voz del gato con botas.
1: Guillermo
0: Anderson he buscado y me sale cantante hondureño.
1: Ah, puede ser, ¿no?
2: Ah, sí, ahí sí no.
1: Guillermo Anderson, Dios mío.
2: No lo tenía yo.
3: Yo la soy.
7: El gato con bota y la voz de Jack Sparrow, no sé.
0: ¿De qué?
1: Jack Sparrow.
0: No ha dicho Jack Sparrow.
1: Dijo Jack Sparrow. Mira, escúchalo.
7: La frase del gato con bota y la voz de Jack Sparrow, no sé.
1: Jack Sparrow.
2: Que no, dice.
0: Jack Pardo,
1: dijo, la frase es del gato con botas. Y la voz de
2: ahí me voy a comer a Pardo.
1: De Jack Pardo.
0: De Jack Pardo, es.
2: De espárragos.
9: Radio La Zona, la voz es de Shakira. Y lo dice. Marvito.
1: ¿Cómo hace Shakira? ¿No te
0: y
1: pasa?
0: Lo dice Marvito, dice. Y lo dice Marvito.
1: Tan mal imito, hermano.
0: Brother, tus imitaciones cada día son peor, ¿o?
2: No, yo con todo el respeto a la niña, estás creo un poquito mal, ¿no?
0: ¿Le estás faltando el respeto a mi oyente?
2: No,
1: cuidado, mucho cuidado.
0: Pero mucho cuidado con faltarle el respeto a mi oyente.
2: No estoy faltando el respeto a nadie. Okay. Con todo respeto se está equivocando.
1: Vamos, pongan yo en el chat. Vamos,
0: yo soy
1: Chola.
10: Buenos días, Radio La Zona. La voz de Giovanna San Miguel y la frase de Mario Vargas Llosa.
1: Mario Vargas Llosa y Giovanna. ¿Y ahora cuándo se escucha?
0: Oh, ¿qué le pasa, hombre?
1: ¿Cuándo escuchas? O sea, ponte a pensar que yo... Samuel, hable.
0: ¿Qué
1: te pasa?
3: Bienvenido a los espectáculos.
0: Oye, ¿qué le pasa, hombre? ¿Qué le pasa?
1: Pongan yo.
0: ¡Aló!
11: La zona, la frase que viene Grau y la voz del gato con bota de la zona. La zona, la frase que viene Grau y la voz del gato con bota de la zona.
0: Frase Miguel, tú me vas a decir, Abraham. Uh-huh. Frase Miguel Grau y voz gato con botas.
1: Que lo diga el personaje.
3: Es correcto.
0: ¡Buena!
1: ¡Felicidades, papi! ¿Cómo se llama? Rápidamente.
0: ¡Antonio!
1: ¡Antoñito! lo máximo, mi hermano. En breve venimos con el tema del día para cerrar con todo esta semana. Somos el Flow de Radio La Zona.

0: ¡Atención!
1: ¡La gente quiere repetir cuándo!
0: ¡Atención, Radio La Zona! La gente pidió 2 de 25 y vamos a darle un ¿Quién dijo Express? Ojo, ¿qué quiere decir eso? De que tienes que mandar tu fueguito antes de mandar tu audio. Y el audio va a salir en vivo. Vamos a sacar todos los audios en vivo. El primero que llega va a ser el primero en ser atendido.
1: Ojo, no hay corte. En este bloque tiene que salir el ganador sí o sí.
0: Correcto, no vamos a cortar, no vamos a ir a música. Así que deja tu fuego al toque. Porque por otros 25 soles.
1: ¡Ah, tángala!
0: 25 soles. Y está facilísimo.
1: No me digas.
0: Si tú lo vas a hacer.
1: Aquí ni yo sé cómo hacerlo.
0: Facilísimo.
1: Espero que esté fácil, ¿ah? ¿Eh? Listo, 941-80-2192. Vamos a empezar. Tienes que enviar tu fueguito para estar participando, por favor.
0: Deja tu fuego, tienes 5 segundos más.
1: 5,
0: 4,
1: 3,
0: 2,
1: 1.
0: Adelante.
1: Vamos.
0: Abra.
2: Abran cachudo.
3: Si el hombre no cambia, es mejor cambiar de hombre.
0: Oye.
1: ¿Qué?
0: Oye, Eugenio Derbez.
1: Sí. Vivi. Una más.
4: Una más.
1: 3, 2, 1, va.
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0: José Peláez.
5: Participante.
4: No. Messi. Se lo ganó.
0: Messi Huasca, se lo ganó.
1: No, Messi, te está la voz de Messi.
4: ¿Es Messi?
1: No, no es Messi.
4: Arrancamos con audio. Una más, Emilio.
0: Sí, yo creo que una más, ¿ah?
4: Una más para
0: atención a todos los que recién se conectan. Manda tu audio adivinando de quién es la voz y de quién es la frase y te llevas 25 soles al toque. ¡Vamos!
3: Y el hombre no cambia, es mejor cambiar de hombre.
0: Cada vez está...
4: Roberto Sánchez borracho.
1: No es Roberto Sánchez.
0: Oye, ¿quién es eso?
1: Abraham en la fiesta corporativa.
0: Yo prometí algo fácil, ojo.
3: Un hombre viril.
0: ¡Hombre!
1: A ver, hola. Acá sale el ganador, así que envía tu audio ahorita.
0: Hello.
1: Audios en vivo.
6: Acuña con Pedro Kuczynski.
0: No seas abusiva, pues, Acuña. ¡Aló!
6: La frase de Lucía de la Cruz y la voz de Gallo Claudio.
1: ¿Quién? Gallo Claudio.
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1: Pues señor, por favor.
8: Buenos días, JB.
0: JB.
1: JB. JB. No, y recuerda que es
4: en la zona. JB.
1: Es tanto imitación como frase.
0: La frase y la voz.
1: La frase es muy icónica.
9: La Cruz y la voz de Pepe. La ¿cómo? Frase de Lucía de la Cruz y la voz de Pepe.
0: No es Lucía de la Cruz.
1: No es Lucía de la Cruz.
0: No es Lucía de la Cruz.
1: No, Lucía de la Cruz te manda la ñoña.
10: Es de Susy Díaz y la voz de Pedro Pablo Kuczynski.
1: ¿Cómo? Disculpa.
10: La frase es de Susy Díaz y la voz de Pedro Pablo Kuczynski.
0: ¡Sí! ¡Sí! ¡Buena, sí. Carlita!
3: ¡Buena! ¡Un hombre viril!
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5: 7 y 24.
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25: House Splash. 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Con Chenchi Maldi. Papi, nosotros no contamos el dinero, lo pesamos. ¿Entiendes?

0: 7 de la mañana con 37 minutos. Continuamos aquí en el Flow de Radio. La zona te enciende. 90.5 FM. Te enciende, señor. Viernes 26 de junio.
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0: 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Señores, por favor, otra cosa mariposa. Ayer estuve, pues, en Expo Universidad con los muchachos. ¿Ah? Dios mío, cuántos colegios, qué lindo, qué linda.
1: Qué elegancia, ¿te acuerdas esos tiempos de colegio?
0: Claro que sí, por favor, el cómo mío. No.
1: Los papelógrafos, las láminas de Huascarán.
0: Claro. No, el Jota nos mira con cara de que...
1: Bro,
0: yo tenía proyector. Tú tenías fronter, pero tú tenías proyector, ¿sí o no? La verdad.
1: Editor,
0: pero
1: bro. Claro. Editor, tele, computadora.
0: ¿Qué? ¿No? ¿Y la tiza? ¿No?
1: ¿Qué tiza, bro?
0: Claro.
1: No, sí, tiza.
0: Tu pizarra. Y te estornudado.
1: La pizarra verde. La pizarra verde de tiza. Es más, muchos profesores decían, yo prefiero pizarra de tiza. Porque los plumones no había, pero no había plumones.
0: Oye, ¿se acuerdan que en las clases de computación era cómo escribir con el teclado?
1: Claro.
0: ¿Cómo usar? Estoy hablando de primaria.
1: ¿Cómo usar correctamente Paint?
0: Claro. Ya ahí en secundaria recién vino Excel,
1: ¿cómo
0: Word?
1: Se crea un correo electrónico? Era mi clase.
0: Dios mío, qué bonito, qué bonita esa época. La verdad que en Exuniversidad la pasé increíble. En un ratito venimos con el tema, así que atención, por favor, 941-8021-92. Ese es el Flow de Radio La Zona.
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0: A mí me gusta tu descendencia entera.
1: ¿Por qué?
2: Porque ella me da.
1: La mamá de la mamá de la mamá de la mamá de la mamá de la mamá de la mamá de la mamá de la mamá de la mamá de la mamá de la mamá de la mamá de la mamá de la mamá de la mamá de la mamá de la mamá de la mamá de la mamá de la mamá de la mamá de la mamá de la mamá de la mamá de la mamá de la mamá de la mamá de la mamá de la mamá de la mamá de la mamá de la mamá de la mamá de la mamá de la mamá de la mamá de la mamá de la mamá. Señores, bienvenidos. Hace su entrada su majestad, la pastrulada.
2: ¡Hala!
1: Pase, por favor, ingrese. ¿Qué nos trae el día de hoy en este bloque, en este viernes de pastrulos, donde no se juzga, solo se responde, se manda audio relajados, ya saben, al mejor audio. Son 20 soles.
3: Sobre todo eso, que hay premio al mejor audio.
1: Premio al mejor audio. Vamos a simplemente dejarnos fluir, brother. Uh-huh.
3: Tiene que ser creativo, ¿ah? ¿Eh? Muy creativo. Tiene que dejar que su imaginación vuele.
1: Si te digo, tienes que elegir ahorita.
3: Ya. Yeah.
1: O si no, mueres instantáneamente.
2: Ya, y qué dramático.
1: Tienes 5 segundos para decidir. Y elegir entre un personaje de Toy Story.
3: Ya.
1: O uno de la Era de Hielo.
3: ¿Cuál?
1: Que tienes 5 segundos porque te mueres. 5, 4.
2: No, Toy Story.
3: 3. ¿Cuál?
1: ¿Cuál?
3: 2.
2: Ah, Forky. O tira al blanco. No, tira al blanco. Yo sería tiro al blanco.
3: De todas maneras, tiro.
2: Es el caballito de Dory, pues. El caballito de Dory. Dory es como una vaquera. El caballito de Dory. Porque es chévere, es enérgico, es divertido, feliz. Caballito, aparte que, bueno.
1: Tú, Emi.
2: El caballito viene aquí siempre con.
1: ¿Tú, Ricky, ya tienes tu personaje?
2: Con presa.
3: Claro. Este. ¿Cómo se llama? Diente de sable de la Era
1: Diego,
3: de Hielo.
1: Diego.
3: Claro.
2: Pues. ¿Cuándo te mordes? Claro, güey.
3: Claro, porque me gusta morder, pues, señor.
2: Ahí está, está bien. ¡Ah! ¡Ah! ¡Ah! ¡Ah! ¡Ah! ¡Ah! ¡Ah! ¡Qué lindo! ¿Tú, mi querido Jotita?
1: Yo estaba buscando, me gusta el tenedor de Toy Story.
2: Forky. Ese es Forky. Sí. No, pero yo siento que tú eres el perro.
3: No me imagino Jota haciendo un tenedor, no.
2: Es que eso es en la película 4, la niña crea un juguetito, o sea, le pone ojitos así con lo que oye, encuentra.
1: De PTM, el tenedorcito.
2: Forky lo máximo.
1: Es tenedor cuchara.
2: Claro, es un tenedor cuchara.
3: Es un tenedor cevichero.
1: Yo soy ese.
2: Yo te veo más como siendo el perrito, porque el perrito tiene su alambre que lo estira, así largazo.
1: Ya, pero escúchame, o sea, yo tengo que elegir por qué tú quieres elegir por mí.
2: No te estoy diciendo.
1: ¿Por qué tú quieres elegir por mí?
2: No se acopió, señor. Bueno, está bien. Dale, tú quieres elegir por mí. Sé un tenedor, pues.
1: Tú eres un caballo.
2: Está bien, perfecto.
1: ¿Un caballo?
2: Caballazo.
1: ¿Por qué siempre eliges lo peor?
2: ¿Por qué un caballo tiene que ser lo peor?
1: Pero es el peluche.
2: Tú eres un tenedor.
1: Es el peluche.
2: Eres un tenedor con
1: ojos. Tenedor, cuchara.
2: Fuera de acá.
1: A mí me pueden usar para cosas. ¿A ti para qué te van a usar?
2: Soy un caballo de juguete.
1: ¿Qué? ¿Qué es eso?
2: Está bien, pues.
1: Mateo para botando sus caballos de juguete cada rato. Oye, por la ventana los tira.
2: Usa la cuchara, tenedor, la descartas, chao, ¿eh?
1: ¿Por qué la descartas?
2: La descartas,
1: ¿por qué? Yo soy de plástico indestructible.
2: Ah, mira. Oye. Tú, Emiliano, ¿cuál sería?
4: Lo he estado pensando bien, pero creo que me quedo con Woody.
1: ¿Con qué?
4: Con Woody. Woody. El vaquerito, pues, el vaquerito.
2: Yo te veo como el señor cara de papa, weón.
4: El Woody, sí, el Woody.
2: Tú eres más el señor cara de papa.
4: No, yo soy Woody por la serpiente que tengo acá.
1: ¿Qué?
4: ¿Ves que Woody tiene su serpiente, o sea, que se la bota?
1: Eres un vaquero.
4: Un vaquero.
1: O sea, digamos que tú lo montas a Abraham.
4: Yo le monto.
2: Hay una serpiente en mi boxer. Oye. Hay una serpiente en mi boxer.
3: Dios mío.
2: 7 de la mañana con 48 minutos. ¡Te mueres! Te vas a morir, pero tienes que elegir antes. O bueno, mejor dicho.
1: O sea, un brujo te dice, tienes 5 segundos para reencarnar en cualquier personaje de Toy Story
3: o de la Era de Hielo.
2: Ok, perfecto. Elige y por qué.
3: ¿Vane quién sería? Yo pienso que sería.
2: No, ¿Vane
3: sería?
2: Vane.
3: Sí, no, la abuelita de.
2: Oye.
5: ¿Qué pasa, muchachos?

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5: 7:53. 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

0: Buenos días. 8 y 3 de la mañana, estás escuchando La Zona, estás escuchando el flow.
1: ¡Azu! Señores, Azu, 8 y 3 de la mañana. Y ya por ser viernes. No, a ver, viernes. Si se empieza la semana bien, tenemos que terminarla aún mejor.
2: Oh, claro.
0: Elegante.
1: Y como dijo la Rosalía, con altura.
2: Con altura.
1: Con bien, altura, mi brother.
0: Ese chiste de 2019.
1: He traído a mi papi.
0: No, está bien, sigue, sigue.
1: Sí, por favor. Ricky Show, pon orden acá, sí, por brother. Favor. A veces,
0: por
1: a veces.
0: Por favor, bro, con altura a, ese chiste de 2019.
1: A veces es locutor, a veces es programador. A veces, mejor no hable, sé programador ahorita. Mm. Listo, me encanta. Mm. Directamente desde los streams.
2: ¡Hala!
1: ¡Hala! Mucho ya. Mucho.
0: Pati Florencia está, pero.
1: Compartió. Compartió equipo hace poco conmigo en el programa en Esto es Guerra. ¡Hala!
0: ¡Hala! ¿Quién no me digas?
1: Papi.
0: ¡Arriba!
1: Mira la cara de Pati en este momento.
0: Dios mío.
2: Ah, sí, Dios mío. Una cubeta de.
1: ¡Traigan un trapeador!
0: ¡Que sean dos, por favor! ¡No, no, no, no, no para!
1: ¡Dios mío, Pati!
0: ¡Trae el balde, trae el balde!
1: Con nosotros el señor. ¡Estéfano!
3: ¿Qué tal, gentita? ¿Qué tal? ¿Cómo están?
0: ¡Hala!
3: ¿Cómo están todos? Estoy contento de estar acá, la verdad. Muchas gracias por la invitación.
1: Siempre, hermanito.
3: Me siento como en casa, como. En Esto es Guerra también. Que...
1: Papito, ¿Estéfano te gusta o tienes otro nombre? Otro...
3: Sí, hermano, Estéfano, porque si me, dices, si me dices como en redes, creo que acá no se puede.
1: ¿Por qué? Yo Verga, nomás.
0: Sí. ¡Oye! ¿Qué tal nombre?
3: Va.
1: ¿Cómo que nomás? ¿Así te gusta?
3: Yo Vergas o Estéfano o Yo Veras, como te sientas cómodo. ¿Cómo te gusta?
1: A Ricky Yo Vergas, de todas maneras.
0: ¿Qué cosa, Ricky? Dice, ¿por qué tu apodo así?
3: No, porque
1: después
3: se lo...
1: Le enseña,
0: ¿algo dice, especial? ¿Algo
1: después
0: especial?
1: Le enseña, después le enseña.
3: Bueno. Hay cositas que...
1: Papi, cuéntanos la verdad.
3: Ah, lo que pasa es que...
1: Ya.
0: Ah, no, también.
3: Dotado.
1: ¡No!
0: ¡Ah, Dios mío! Ya somos dos, ¿ah?
1: ¡Aso!
2: ¡A la mierda!
0: ¡Ay, perdón!
1: Papi.
0: Perdón.
1: Respeta, por favor. Perdón,
0: pido disculpas. Qué loco, ¿no? ¿Qué?
1: Hermano, muy aparte de redes, también haces música, ¿no?
3: Sí, justo acabamos de lanzar un tema con una gentita que estamos ahí con Persifer, Nonito, Julián y Melanie Baby.
1: Melanie es la flaquita de Percy.
3: Sí.
1: Y todos artistas nacionales.
3: Sí, todos somos... No, Melanie es venezolana.
1: Melanie es venezolana.
3: Sí, es la única.
1: Fuerza para todos nuestros amigos venezolanos, lo recalcamos. Sí, hoy día creo que había una réplica de 4.4 también, o bueno, un sismo... Un nuevo sismo. 4.4, brother, mientras han estado todos al rescate. Bueno, mi causita, a ver. Four Loca, Nonito, Melanie Baby, Cyborg, Lloveras, Persifer.
3: Por loca, hermano, un nombre pegajoso. Un nombre que se te queda, sí o sí. Para todos los choborras.
2: A todos los. Yo pensé que iba a decir como que no, para todos los.
1: Para todas las babies.
2: No, para todas las babies, para todos los enamorados, no, para todos los desilusionados, no, para todos los choborras.
1: Para todos los borrachos.
0: ¿Qué pasa? Los borrachos también merecemos una canción, ¿qué pasa? O sea, merece.
1: No, él también hace música. Él yo lo veo en redes también, ¿no?
3: Sí, todos hacen redes. Bueno, me encanta. Y Percy son los que sí se dedican más a la música, ¿no? Bueno, es mi primer tema en conjunto, ¿no?
1: Porque quiero ser, hay que meterle a todo lo que viene. Hermano, viernes aquí en Radio La Zona son viernes de pastrulos.
3: ¿Por qué
1: viernes de pastrulos?
3: ¿Por qué? A ver.
1: Porque nuestros temas, ya te voy a dar a elegir. Ahorita tienes que decirnos si te mueres.
2: No, si te mueres.
0: Tampoco,
2: no.
0: Oye.
1: Por eso, pues. Si te mueres por no elegir, pues no me dejas terminar. Déjame parir, por favor. Aparece un brujo.
3: Ya.
1: Te pone una pistola en la cabeza.
2: ¡Un brujo con una pistola!
1: ¿Cómo se llama el viernes?
2: Patrulo.
1: ¿Viernes de qué?
2: Patrulo.
1: Claro, gracias. Yo Vergas.

0: Tienes 5 segundos para elegir un personaje en el que tienes que reencarnar ahorita.
1: ¿Un personaje de anime o...?
0: Toy Story o La Era de Hielo. Entre esos dos puedes elegir. Elige tu personaje. 5.
1: Toy Story, Woody.
0: Uy, ya.
1: ¿Ya ves?
0: Papi, ¿qué hacemos?
2: Ya estamos igual.
1: ¿Pero por qué Woody? A ver, vamos a ver si responde.
3: Por la serpiente.
1: Ya. He respondido lo mismo.
3: La serpiente en mi bota,
1: Ah, la serpiente en la bota. Claro.
0: ¿En la boca?
1: En la chala.
0: ¿Qué?
1: En la bota, señor. ¿Cómo que la boca? Señor. ¿Ah, tú quieres una serpiente en tu boca? Buena. ¡Ay, una serpiente en mi boca! Dios mío. En breve regresamos con el teléfono, con toda la gente, ya saben. Estamos en YouTube, estamos conectados ya en el YouTube de Radio La Zona y podemos conversar un poquito también sin filtro. Ya saben, pueden conectarse de una vez. 941-80-2192 también es el número del WhatsApp. Vamos con más música, el flow de Radio La Zona.
0: Te siento.

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0: 8 y 15. 8 y 15.
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0: 8 de la mañana con 19 minutos. Continuamos aquí en el Flow de Radio La Zona con un tema. Tú sabes que los viernes siempre nos vamos de mambo, pues, ¿no? Con el tema Pastrulaxo. Y quiero que lo digas, amigo, amiga, si es que, por ejemplo, en un caso hipotético, te quedan. O sea, bueno, un brujo te dice, ¿no? Tienes 5 segundos para decir.
1: Al toque.
0: Elegir entre personaje de Toy Story o de la era de hielo. Vas a reencarnar en uno de ellos. Pero ya, en 3, 2, 1. ¿Qué dice
1: elígeme,
0: la gente?
1: Elígeme, elígeme.
0: A ver, hola.
2: Eso, porque es el osito malo. ¿Mamá? Que al final solamente necesitaba amor.
0: Al Lotso. No, pero Lotso sí es cruel. Lotso quería jalar a toda la gente.
1: Pero está diciendo que necesitaba amor al final.
0: Era Lotso, güey.
1: Tu elección es la mejor.
0: Déjame mía.
1: Ay, yo soy el caballito. No, te gusta que te monte.
0: A ver.
3: Me gusta que arranque.
4: Algunos años luz antes que todos ustedes.
3: Es demasiado, me gustaría reencarnar en Woody porque es demasiado listo.
1: Agudo.
5: Radio La Zona. Me encantaría reencarnarme en el perezoso Zik para andar durmiendo como él todo el día.
1: Zik era el personaje en la era de hielo.
0: Y siempre sobrevive.
1: Estamos de acuerdo que Zik era como el Don Ramón del Chavo del 8. Quitabas a Zik y ya la serie no tenía sentido. Ay, Denis.
6: Yo sentaría el tenedor para que me hinque.
0: ¿Qué?
6: ¿Qué? Yo sentaría el tenedor para que me hinque.
0: Él le quería el tenedor, dice.
1: Yo he dicho que era el tenedor, Bill.
0: ¡Ah, su madre! Dios mío, Denis, tú.
5: Hola, amigos de Radio La Zona. Me gustaría reencarnarme en el personaje de Tori Story en Voice Lightyear. ¿Por qué? Porque me gustaría volar al infinito y más allá. Saludos de Cusco. Mi nombre es Francisco. Saludos de Cusco.
1: Está bien, hermanito, pero
0: le gusta volar, pues. Quería volar al infinito.
1: Estefan le dice que le escriba si quiere volar. ¿O?
0: ¿Tanto?
1: Señores, venimos con chismes. Regresamos con más preguntas a Estefano. Y recuerden que estamos en vivo por Radio La Zona Oficial en YouTube. Son las 8:21, vamos con música y volvemos aquí en Radio La Zona.
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10: 8 y 25.
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0: 8:35 de la mañana.
1: 8:35 de la mañana. La neblina, el miedo, acecha cuando ella llega a cabina.
0: Llega.
1: Qué medio, qué medio.
0: Ella.
1: Ella.
0: Asusta más que el Boogeyman.
1: A la ni Alien versus Depredador dan tanto terror juntos como Boogie, ella sola.
0: Boogeyman,
1: el coco.
0: Próxima película ya no es Alien versus el Depredador, es Magali versus Vane Vane.
1: Vane Vane, adelante. Estamos en YouTube también, así que pueden conectarse para que se enteren de todo.
0: Correcto, con invitado en cabina el señor Estefano Lloveras, directamente desde los streams.
2: ¡Qué rico!
3: Prende el micro, pey. Ya. Ya.
1: Vale, vale, 3, 2, 1, bienvenida.
3: Hablando al aire.
4: Bueno, soy así, súper bueno. ¿Cómo están?
3: Oye, agradecer a los oyentes que, ¿no?, siempre están atentos a
4: siempre
3: la radio.
4: Correcto.
3: Oye,
4: la radio, todo,
0: y todo lo que pasa, todo lo que pasa al aire aquí en Radio La Zona son estrategias.
3: Eso es estrategia de marketing. Estrategia de marketing,
4: señor. Todo es estrategia de marketing.
0: ¿Para qué te van a entender ustedes, fe, que salen con programas grabados? Ya está.
4: Oye, tengo un montón de chismes, ¿sabes?
1: ¿Qué ha pasado?
4: Voy a ir por todos los de la Granja VIP. Primero, Mónica Torres habló de su mecha, pues, con los de No Somos TV, con Jorge y Ricardo. Y dijo que la sacaron del chat, mostró las pruebas, dijo todo la mujer. Dijo que no se esperaba eso de la producción y señaló exactamente a Katy Sainz. Que Katy le había dicho como que ahora vamos a rotar, no sé qué. Y después la sacaron del chat, mostró el chat en vivo, en una entrevista. Y a los amigos le habían dicho de que, bueno, la gente cercana le había dicho de que es por si acaso ella iba a rotar, no sé qué. Pero ella pues se fumó, nunca le veían.
0: O sea, digamos, la sacaron...
4: La sacaron
0: elegantemente.
4: La sacaron elegantemente. Ah, pero cuando ella le dijo, oye, Katy, o sea, si me quieres sacar, dime. Le dijo, no, amiga, no te voy a sacar.
0: Y eso es como lo que le hicieron a Rafael, ¿no? Rafael contó hace poco de que tenía un grupo con todos los que se fueron a Argentina. Y que de la nada crearon otro grupo.
4: Otro grupo sin paralelo.
0: Sin para invitarlo.
4: Pobrecito, abusivo, mira, el Rafael que podía ir porque está soltero. Bueno, no sé si está, ¿sabes? Si está con...
0: Creo que está con
4: una chica
0: de siempre,
4: que, ¿no?, le veía el marketing, las redes,
0: eso,
4: ¿no?
0: Eso.
4: Pero no lo oficializa. No lo oficializa.
3: Bueno,
4: no,
3: sí, con cachado se demoró.
4: 12 años.
3: 12 años.
4: 12 que demoró. Años, ya no sé. Bueno, por otro lado, no, Shirley dijo que quería tener un hijo. Dijo en una entrevista con el Linares que ella quiere tener otro hijo, quiere formalizar, está pensando en casarse.
0: ¡Un Pablito!
4: Está pensando en casarse.
1: ¡Es un
0: Pablito!
1: Esa es una indirecta e indirecta, bueno.
4: Sí. Dice que ahorita están conversando con Pablo y todo, pero que ella quiere algo ya seguro. Ya quiere llegar al altar. Mi Shirley.
0: Bueno, papi, ¿tú? ¿Hijos?
5: Por el momento no. No tengo planeado. Pero sí me gustaría tener una familia, obviamente, ¿no?
1: No, qué hombre, ¿ah?
0: Con tu pareja actual.
5: Claro.
1: Claro, pues, oye.
4: No, pues, supongo, ¿no?
5: De ahí yo soy el cizañoso.
0: Ah, es una pregunta, ¿no? ¿Y cuántos años tienes con ella ya?
5: No, llevo 9 meses.
0: ¿9 meses?
5: Sí.
1: Un bebito.
0: ¿Qué opinas tú, Vane Vane?
4: ¿Qué cosa?
0: Anillo ya de...
4: Ya y al anillo, pues, ¿no?
1: ¿A los cuántos tiempos se debería pedir?
4: Al año. Mira, justo de 9 meses te quedan...
1: Ya no falta nada.
4: Te quedan 3.
3: ¿Quién de aquí ya tiene un año con su pareja?
1: Yo.
0: ¿Ya el anillo?
4: Tú ya está, ya también.
1: Ya el anillo.
4: Aunque sea un anillo. ¿Sí? Oye.
1: Claro. Oye.
4: ¿Y el anillo, pues? Malcriado.
1: ¿Y el anillo?
4: Qué malcriado.
1: ¿Por qué? ¿Qué malcriado? Estamos hablando de anillo de compromiso.
4: De promesa.
0: Quiero saber tus cochinadas, por
1: favor. Mira qué mal.
0: Cochino.
1: La mente, tu mente cochina es la que te traiciona, de verdad. De verdad te lo digo. ¡Vane, Vane! ¡Ah!
6: ¡Lucha!
1: Vale, vale, titular amarillista.
7: Abraham Cachudo.
1: Véndeme humo. En 3, 2, 1, adelante.
4: Siente celos. Pablo Heredia revela que sí se molestó por el ampay de Shirley.
1: ¡Buenas!

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7: 8 y 43.
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0: 8:52 de la mañana. Y seguimos aquí con la Vane Vane y con el señor invitado especial el día de hoy, Lloveras, el señor Estéfano, quien acaba de estrenar, si todos quieren ir a ver el nuevo temita de Mi Causa, al lado de Mi Causita, Percifer, Cyborg, Melanie Baby, Nonito, Four Loca.
1: Four Loca.
0: Ya está en YouTube.
1: En todas las plataformas.
0: Para todos mis borrachos, ¿no?
1: Para todas las choborras.
2: Ay, Dios mío, conozco varias. Aquí.

0: La Pati Florencia está pero gozando.
1: ¿Dónde me lo pongo? Dice, ¿no?
2: ¡Aye!
1: ¡Hala!
3: Para todas las forloquitas.
1: ¿Ah, ¿qué pasa, Emilio?
4: Yo voy a hacerles a todos su cachorro, dice.
1: Oye.
2: ¡Guau, guau!
1: La forloquita que llamarlo. De hoy.
2: ¡Pati forloca!
1: ¡Pati forloca!
4: ¡Vane, vane! Nos fuimos con tu titular.
5: Traer en interno, amigo. En el YouTube.
4: Vamos, Vane, Vane. ¿Cuál fue el titular antes de irnos?
5: Que Pablo Heredia se puso celoso de Shirley, porque Shirley había salido con su ex.
4: La salida que tuvo Shirley y Arica.
5: Exacto.
4: A la discoteca, donde se le vio con su ex. Generó celos en Pablo Heredia.
5: Celos de Pablo Heredia. Él lo reconoció ayer en una entrevista con Magali. Dijo que sí se sentía celoso y por eso vino en un avión de frente de Cusco hacia Lima. A buscar a Shirley.
4: Dejó a sus amigas ahí.
5: Ya dejó, no le importó a las amigas, el primo, nada. Ya dejó a todos y se vino acá a Lima.
4: ¿Y tú, tú crees de que ya eso debe ser el detonante total para decir, brother?
5: Acá ya, soy.
1: No, detonante.
4: Oficialicemos, pero.
1: Y sí, pero hasta que no lo digan también. De ahí te apuesto que pueden salir con un tema o Shirley sale con otro chico. No, es que a mí no me han oficializado, como ya ha pasado. O viceversa.
5: Shirley ha dicho que se están conociendo.
1: Por eso te digo.
5: Y también dice que están en ese proceso de conocimiento. Ahora no sabemos cuál es el otro proceso. Ya no
1: una sé. Cosa es conocerse y otra cosa ya ser exclusivos.
5: Pero
1: es que habría que preguntar si ya es exclusividad.
4: Eso
1: o no.
4: Es lo que yo no entiendo.
5: Es que no han
4: dicho.
5: O sea,
4: si tú ya estás invirtiendo tu tiempo en conocer a una persona. Brother, qué flojera invertir tu tiempo en conocer a cuatro al mismo tiempo.
1: No, pues diversifico mi tiempo. Pues un poquito para ella, un poquito para ella.
5: Oye, Emilio.
1: Claro, ya es de exclusividad, ya todo mi tiempo para una persona. ¿Qué hombre, ah? Emilio es el real, ¿qué hombre?
4: Pero ¿cómo funciona eso?
1: Es cuando de alguna u otra forma la persona no se siente seguro al 100%. O sea, está conociendo muchos, entonces hasta que elegir a la que... Uy, esa es la que con la que me quedo.
2: Esa es.
5: Lo que se ha reconocido Pablo Heredia es que su amor de su vida fue Ale Fuller.
1: Ay, Dios mío, pero ¿por qué hablar justo cuando está saliendo con Chile?
4: Y bueno.
1: Sí, no te pases, pues.
4: Y bueno.
5: ¿Qué? Fan de Estefano.
4: Una fan de... ¡Buena!
1: Una forloquita. Ella forloquita.
4: No sé por qué justo estábamos hablando de celos.
1: Mira, ¿no? Pablo y Shirley. ¿Qué? ¿Qué me enfocan a mí? Oye, ¿cómo estás enfocando?
2: Dios mío, ¿qué te pasa? No,
4: ojo, vamos a seguir al interno Radio La Zona Oficial en YouTube. Porque esto se terminó.
1: Esto recién empieza.
4: Vamos para el interno por YouTube, familia. Todos los que quieren seguir escuchando por YouTube, que tengan un lindo fin de semana. Gracias, Vane Vane. Gracias, Causita Estefano. Cuando quieras, hermano.
1: Ya sabes, hermano. Que hagan música, de verdad lo digo.
4: Buen fin de semana. Somos el Flow de Radio La Zona.
1: ¡Tención!

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5: 8 y 57. 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
6: ¿Aló?

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3: Muy bien, muchachos, ¿qué tal? ¿Cómo están? Bienvenidos al Break en Radio La Zona, 9 de la mañana con 14 minutos. Estamos fin de semana, hoy es viernes, ¿ah? Arriba, señores, viernes 26 de junio del 2026, 9 y 15 de la mañana. ¿Cómo van? ¿Cómo amanecieron? ¿Bien? ¿Cómo van con los partidos de la Copa del Mundo? Complicados los partidos, ¿no? Dios. Pero ahí estamos, señores, muy bien. Tenemos 4 horas de programas hoy para ir mandándonos saluditos al 941-80-2192. Tenemos tema del día, tenemos a todo nada. Tenemos ranking de la semana hoy también, ¿ah? Hoy espectacular. Muchos dicen, Piero, me escriben los sábados. A mí dicen, Piero, estamos listos para el ranking de la semana. Mano, son los viernes. Los sábados y domingos, acuérdate, tenemos maratón de los clásicos del reggaetón. Todo el día con los clásicos. Así que hoy, viernes 26 de junio, al mediodía, tenemos el ranking de la semana y vas a poder votar. Vas a poder mandar tus votos al 941-80-2192 para saber si la canción que hoy es la más encendida repetirá semana. Hoy estamos con Omar Kortz, Coco, ¿no? Linda pelea, señores, linda pelea. Así que hoy tenemos ranking de la semana aquí en Radio La Zona. 9 de la mañana con 16 minutos. Bienvenidos al break de Radio La Zona. Te enciende.

0: Baby, a mí me dijeron que tú metes mano. ¿Quiénes son los que comandan una nueva generación? La Liga Multiplatino, Bad Bunny, Davey, Omar Kors. Tú sabes, los ídolos tuyos. Seguramente te estás preguntando cómo lo hacen. Tienen que apretar.
1: Ey, ella, ey, cerrar los ojos.

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5: 9 y 20.
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3: Muy bien, seguimos aquí en el break de radio. La zona, 9 de la mañana con 35 minutazos. Muchachos, atención. Oye, en un ratito te voy a pedir el reporte del break. ¿Qué haces en tu break? Al 941-8021-92. Yo en mi break, por ejemplo, tengo ganas de salir adelante. Sí, claro. 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Muchísimas gracias, UCB, por estar aquí con nosotros en el break de Radio La Zona. Claro. 941-8021-92. Por aquí está Zuli Hernández, que me pone Pierito, buenos días. Por fin, después de un mes, dormí más de 7 horas. Feliz porque mañana me voy a Ica por feriado. Espectacular. Aprovechalo, Zuli. Por eso uno en sus ratos libres, en sus breaks, también tiene que darse recompensa, ¿no es cierto? Nosotros trabajamos duro y parejo, muchachos. El peruano en general, el latinoamericano, trabajamos todo el tiempo que podemos. Y no solo un trabajo, sino todos los que se puedan para proveer a la familia, ¿sí o no? Claro, entonces cuando tengas un break, asegúrate de engreírte porque te lo mereces. Ya está. 941-8021-92. Por acá me ponen Pierito, buen día. Hoy se trabaja hasta mediodía. Provecho, me pone. Hoy hay buenos partidos, ¿eh? Ahí está. Que la chamba espere. Esa es Roger. Hoy juega España. Hoy juega. ¿Quién más juega? ¿Ah? Yeah, ya me olvidé, ya. Ya me olvidé, ya. Ah, Francia, Dinamarca, Dios. Qué partidazo, hermano. Cuéntame qué haces en tu break, aparte de ver los partidos, ¿no? O en todo caso, mándame tu audio. 941-80-2192. Hello.
4: Hola, Pierito. Buenos días, Pierito.
3: Hermano.
4: Pierito reportando, trabajando. Día Epa. A día, Pierito.
3: Eso.
4: No, Pierito, cada vez que hablo, mando mi saludo, no sale porque cuando me voy a dejar los pedidos a los clientes, ¿ya? Regreso. Ya que tiempo ya había pasado, que era mi saludo, Pierito. Mucho te demoras, Pierito.
3: ¡Oye! Mano, espero que ahorita no estés repartiendo pedidos, porque si no, no vas a escuchar otra vez tu saludo. Claro. La culpa no es mía, la culpa es tuya, loco. Claro, si mandas saludos, espérate un ratito, Pepa, que salga. Si no, ves que este programa tiene, pero recontra, ¿no? Está lleno de marcas, está lleno de todo, mano. Claro, estamos rompiendo el bajo. 941-80-2192. Hermanito Miguel, te mando un besote inmenso y espero que lo escuches de verdad. 9 de la mañana con 38 minutos. Cuéntame qué haces en tus breaks. ¿Cómo te engríes? Al 941-80-2192. Somos el break de Radio La Zona. Te enciende.
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3: Muy bien, muchachos, seguimos aquí en el break de Radio La Zona. Es momento de darnos un break. 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Muy bien, ¿quién está por aquí? Hello.
4: Pierito, buen día.
3: Hermano.
4: De la zona.
3: Epa.
4: Pierito, acaba mi break.
3: Ajá.
4: Ver las cuotas de las apuestas, métele hoy día que gana Francia 3-2. Había pagado como más de 24 lucas.
3: ¡Hala!
4: Con 10 lucas te la haces.
3: Lo máximo, hermano, ese partido, ¿no es cierto? Francia-Noruega, anota Mbappé, anota Haaland. ¿Eso cuánto paga? ¿Ah? No sé, pregunto nomás para saber. Me interesa. Querido, buenos días. Yo en mi break duermo porque el sueño nunca falta. Ya está claro. Así es. ¡Hello!
5: Pierito,
3: hermano,
5: cuando estoy en mi break me voy a ver en la trampa. ¿Qué?
3: ¿Ah? Bueno, pensé que la ibas a arreglar al final. Nunca tan honesto. Ay, Dios mío. 941-80-2192.
6: Hola, Alessandro. Hola, Pierito. En nuestro break, mi compañero y yo, si estamos las dos solas, chismeamos.
3: Ahí está, básico. El chisme nunca falta en el break. ¡Hello!
6: Hola, Pierito. Buenos días, Pierito. Saludos a todos. Especialmente para mi bella Joyce. Chao. Yo en mi break, pues, necesito dormir. Porque todo el día trabajamos y no podemos dormir. Te amamos, Pierito.
3: Lo máximo. Oye, un besote para ustedes. Ahí está, para que despierten un poquito. Y chambén con todas las pilas. Es viernes, chicas, y el sábado es feriado. Ya está, lo máximo, muchachos. Gran break, espectacular. 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
6: 9 y 51. 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
4: Muy bien, seguimos aquí en el break de Radio La Zona. 10 de la mañana con 3 minutos. Segunda hora de programa que ya tan rápido. Rapidísimo, muchachos. Cómo vuela la hora. 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

0: días. Pati, una pregunta. ¿Por qué la gente dice que no me parezco a las historias de Radio La Zona?
1: No sé, quizás he confundido con las de TikTok, porque ahí sales con un cuerpazo.
0: ¿Qué? Pati Lorena, define cuerpazo de una vez. O sea, como chapado, así como JB, o nada que ver.
1: Es que, querido, aquí me voy a engañar. Yo también cuando vi esa foto dije, ¿este es Piero?
0: No, aguanta, estamos hablando de Piero de Ricky Show. ¡Oye! Pero es que, lo que pasa es que a veces la pandemia pasa factura. Pero sigo siendo el mismo, hermano. Por dentro, sigo siendo el mismo. La gente está yendo a ver mis fotos de Instagram. ¡Oye, deja ahí, oye! No voy a estar comentando, ¿ah? Por favor. Dios mío. 941-80-2192. Llegan todos listos ya para el tema del día. Atención. Si salgo fijo, gasto en una salidita con los amigos, con la enamorada, con el enamorado, y hay gastos fijos, señor. Así que si salgo fijo, gasto en taxi, por ejemplo. De todas maneras, porque obvio, si voy a salir, eso que quiere decir que la voy a pasar bien, de repente una chelita, un traguito, no voy a estar manejando. Entonces, fijo, gasto en taxi. Sí, lo mejor. 941-80-2192. Si salgo, fijo, gasto en... En una buena colonia, ¿ves, no? Claro, no voy a estar oliendo a mi jabón. O peor aún, a mi shampoo del Rayo McQueen. Así que si salgo, fijo, gasto en unas nuevas tabas de repente, ¿no? Para estar perotiza. Para que después no me digan, oye, ese no eres tú el de la foto. ¿Qué fue? Ese no eres tú el de las historias. ¿Qué fue? Claro. Si salgo, fijo, gasto en la bajona. Claro. Buenísimo. Así que el tema de hoy es, si salgo, fijo, gasto en... Aquí en el break de Radio La Zona, te enciende. Mateo on the beat.

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9: 10 y 23.
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3: ¿Cómo dice? 941-80-2192, 10 de la mañana con 36 minutazos. Atención, muchachos, porque estamos en el tema del día. Si salgo fijo, gasto en al 941-80-2192. Yo ya les dije, yo gasto en mi club social. Claro, me aseguro la bajona, la camita. 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Si salgo, fijo, gasto en Hello.
4: Pierito, si salgo. Fijo que me gasten una chelita,
3: ¿no? Claro, como tiene que ser, ¿sí o no? Uno, ¿ves? Por eso les digo, uno chambea duro, parejo, ¿no? Para estresado. Pues apenas puedes tenerte un break, pa, uno se engríe, claro. ¡Hello!
5: Pierito, si sí o sí salimos, gastamos en comida.
6: ¡Comida!
3: No hay dudas, dijeron, pero segurísimas, ¿ah? Claro, es que eso... Es lo mejor, creo, ¿no? O sea, uno de verdad sale para comer. No hay otra. ¡Hello!
7: Fierito, buenos días.
3: Hermano.
7: Si salgo, fijo. Gasto en figuritas del mundial.
3: ¡Oh, espectacular! Mano, siguen vendiendo. A mí se me han agotado, ojo, ¿eh? Me faltan 160 figuritas, por Dios. Avisa por dónde sales, más bien, para cambiar, ¿no? Cambiamos ahí las repes. Habla bien, ¿ah? Por acá Zuli me pone, Piero, si yo salgo fijo, gasto en comida, chocolates, ropa, azúcar. Todo lo que se me cruza, soy compradora compulsiva, Pierito. Hasta para mis perros compro, pone. Tocamos carne acá. Compradora compulsiva, dice. Bueno, lo bueno es que no solamente es para ella, sino también ella sabe compartir para los perritos también, para los peluditos de la casa, claro. Eso está bueno. ¡Hello!
8: Buenos días, Pierito. Si salgo con mi hijo fijo, gasto en helados y cine.
3: ¿Helados y qué? Está bien, uno sabe sus gustos, lo que merece, ¿cierto? 10 de la mañana con 39 minutos. Si salgo fijo, gasto en... Aquí en el break de Radio La Zona, te enciende.

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3: 10 y 52.
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0: 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Costa de Marfil eliminó a Curazao en el Mundial 2026. Nicolás Pepe marcó 2 goles y los elefantes avanzaron a los 16avos como segundos del grupo E. Los tiburones azules lucharon con el corazón, pero el sueño caribeño terminó en Filadelfia. 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
4: 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Gracias, Club Social. ¿En qué gastas tú? Al 941-8021-92. ¿Quién está por aquí? ¡Hello!
5: Hola, Pierito. Saludos,
4: hermano.
5: Desde Huancayo.
4: ¡Epa!
5: Si salgo sí o sí, tengo que gastar en el camarón de mi amigo, el pollito.
4: Nunca faltan esos, ¿no? Pero uno los quiere, a pesar de todo los quiere. ¡Hello!
6: ¡Hola, Pierito! Si salgo, fijo gasto en la suegra. Ah. Si no, no me entrega su hija. ¡Saludos!
4: Mano, estás como... Viene con mochila ese paseo familiar, claro. Bueno, ojalá la pasen bien, pues, ¿no? Esa es la idea, claro. ¡Hello!
5: Pierito.
4: Hermano mío.
5: Me había olvidado.
4: ¿Qué te has olvidado?
5: Y si vuelvo a salir.
4: ¿Ya?
5: Gasto en las amigas que son malas.
4: ¿Qué?
5: Pero que hacen cosas buenas. El que entendió, entendió. Saludos, Radio La Zona.
4: No entendí nada, mano. No entendí nada y tampoco quiero entender. 941-80-2192. Si salgo, fijo gasto en. Hello,
5: Pierito, buen día, Radio La Zona. Si salgo, fijo gasto en servicios higiénicos porque mi flaca más antojosa. Saludos para la intensa.
4: Oye, es verdad, mano. Hay centros comerciales que aún te cobran por los servicios higiénicos. ¿Por qué? Si uno está ahí para comer, uno está ahí para comprarse algo, ¿no es cierto? ¿Por qué te tienen que cobrar el baño? ¡Qué abusivos! Ya van 2 veces, ¿ah? Ya van 2 meses que voy al mismo centro comercial y encima voy a chambear. Y antes de, o termino de ir un ratito, pero no. Orinita vengo. Voy al baño y me dicen, joven, el baño es un sol. Señito, no cargo efectivo. Yo nunca tengo efectivo y ese es un gran problema que tengo. Seño, ¿te puedo yapear? No, solo efectivo. Me hace sentir como en mis clases de inglés cuando le decía a la profesora, puedo ir al baño. In English, please. Ah, mejor me orino acá nomás ya. Ah, nada, ya. 941-80-2192. Si salgo, fijo gasto en. 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
3: Muy bien, seguimos aquí en el break de Radio La Zona, 11 de la mañana con 16 minutos. 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Muy bien. Atención, hemos estado hablando de gasto, ¿no? Y no hay ganancia, muchachos, ¿qué fue? Y ahí algunos me dicen, pero yo no puedo salir porque si voy a gastar, no tengo que gastar. Tranquilo, aquí y ahora, conmigo, me sobran 10 luquitas. ¿Ah? Me están sobrando 10 luquitas, ¿quién las quiere? ¿Una todo nada rapidito o no? Ah, veloz, porque al mediodía tenemos el ranking de la semana. ¿Qué dice? ¿Qué dice el público? ¿Qué dice mi pueblo? Amir pone ya. De una. José se apunta también. Go, dale, dale. Apura pez, ¿cómo que apura? Recién estoy informando al toque, Raider. Pero recién estoy diciendo. Ya, ¿se apuntan o no? Perfecto. Go, go, go, go. Oh, go, go, go. Ya entendí. Ya está. Listo, entonces. Emoji. Necesito un emoji. Yo ahorita te digo cuál, ¿eh? A ver. ¿Hay calculadoras de emoji? ¿No? Un número. Cualquier número, el que tú quieras. Mándame un número de emoji al 94180-2192. Porque yo regreso con A Todo Nada aquí en el break de Radio La Zona. Te enciende.

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4: 11 y 22.
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19: La FIFA lo confirmó, Rusia está de regreso. Rusia vuelve a las competencias internacionales de FIFA tras estar alejado por más de 4 años debido a la guerra. Los han invitado a participar del Mundial Sub-15 que se jugará en Azerbaiyán en octubre de este año.
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3: 1, 2, 3, 4. Muy bien, seguimos aquí en el break de radio La Zona. 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Gracias, UCB, por estar aquí con nosotros en el break de Radio La Zona. Muy bien, estamos ahora sí listos para el a todo nada. Ya mandaste tu emoji, cualquier número al 941-80-2192. Varios sietes, ¿ah? Muchos sietes. Hay números 10, hay números 8, hay números 100. Lo máximo. Ahora sí, estamos listos ya para la pregunta de la todo nada. 941-80-2192. Recuerda, la persona más rápida, más veloz, más Rayo McQueen, se lleva el a todo nada. La pregunta es, 11 de la mañana con 30 minutos. ¿Cuántas veces puedes restar el número 5 de 25? Oh, al toque nomás, ¿ah? ¿Cuántas veces puedes restar el número 5 de 25? Al 941-80-2192. Uy, ya veo humo, están pensando. Veo humo. Manda tu respuesta al 941-80-20... ¿Qué número era? 941-80-2192. ¿Cuántas veces puedes restar el número 5 de 25? Esto es a todo o nada.

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3: Seguimos aquí en el break de Radio La Zona, 11 de la mañana con 43 minutos. A partir de las 12 tenemos el ranking de la semana. Vamos a ir repasando canción a canción, pasito a pasito, despacito, todos los puestos para esta semana, desde el puesto 11 hasta llegar a la más encendida de la semana. Repetirá Plato, Omar Cortz con Coco. Vamos a verlo. 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Listo, llegó el momento de poner los audios al 941-80-2192. La pregunta está fácil. ¿Cuántas veces puedes restar el número 5 de 25? Ojo, ¿cuántas veces puedes restar el número 5 de 25? Al 941-80-2192. Primero los genios. ¿Quién está por aquí? Hello.
4: 5.
3: Será 5 la respuesta correcta. Hello.
4: 5.
3: ¿Segura? Hello.
4: 5, Fierito, 5.
3: Iluminémonos en esta hora para responder la pregunta, que es: ¿cuántas veces puede restar el número 5 de 25? Hello.
5: 5.
3: ¡Ay, señor! ¿Cuántas veces puede restar el número 5 de 25? Al
5: 941-80-2192.
3: 5. ¡Ve! ¡Dios! Ya, estoy perdiendo la paciencia ya. 941-80-2192. ¿Cuántas veces puede restar el número 5 de 25? Hello.
4: Solamente una vez. Luego ya no es 25.
3: Aguanta. Vamos a salvar. ¿Qué dice mi amiga? Ok, la pregunta es: ¿cuántas veces puedes restar el número 5 de 25? Y ella dice:
4: solamente una vez, luego ya no es 25.
3: ¡Dios! A ver, pongámonos serios, muchachos. Claro, tú tienes el número 25. Si le restas 5, claro, ya no es 25, ahora es 20. ¡Oh! ¡Ya entendí! O sea, solamente una sola vez. ¡Ay, atención! ¡Atención, señores! ¡Linda! Su número termina en 154, ¿no? Aquí la mandó 11 y 30. ¡Linda se lleva! ¡Linda se lleva! ¡El atón!

0: Este, ah, claro, ahora sí, ya entendí. Linda ya me lo explicó mejor. Ahora sí, a todos está mucho más claro, ¿no? Claro, solamente una, porque si le quito una, le quito 5 a 25, ya se convierte en 20, ¿no? Entonces... Linda se lleva el a todo nada, muchachos. Y atención, porque nosotros vamos con masa. Y al mediodía tenemos el ranking La Zona. Somos el break de Radio La Zona. Te enciende.
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6: 11:52. 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
3: Muy bien, señores, llegamos a la última hora del programa. Viernes 26 de junio, 11 de la mañana con 59 minutos. Nos quedan 30 segundos para entrar al ranking de la semana. Atención, muchachos, porque ese es el momento en el que voy a necesitar su ayuda con sus votos al 941-8021-92. Atentos porque vamos a descubrir cuál será la canción más encendida de la semana. Así que bienvenidos todos al ranking de la semana aquí en Radio La Zona. 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Ahora sí, mira. Listo, ahora sí. Listísimo para entrar al ranking de la semana. Salió un efecto de sonido ahí que no tenía que salir. Solamente era este nomás, claro. Atento, DJ, por favor. Muy bien, 12 del mediodía, bienvenidos al Ranking La Zona.
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2: Claro, no podía faltar el gran Romeo Santos junto a Prince Royce. Puesto número 10 para esta semana aquí en el ranking de Radio La Zona.
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2: Claro, espectacular. Ese es Romeo, ¿escuchaste? Claro. Muy bien, entonces eso quiere decir que nos faltan aún canciones. Tenemos largo toda esta hora. Estamos en el puesto 10 recién. Tenemos que ir descubriendo paso a paso cuáles son las canciones más importantes.

0: ¿Qué hice por acá, Piero? Y el a todo nada. Ya lo hicimos, mano, ya. Ya, más rápido, pe. Oye, saluditos para ahí. La gente de Entumbes, ¿ah? Nos está escuchando por ahí para los talleres de motos Calucho y para... sonido, Edward Music. Ahí está, lo máximo. Saluditos, muchachos. Ahí estamos, Entumbes a todo volumen. Muy bien, señores. Llegó el momento de contarte cuáles son las canciones que compiten para esta semana. Ya las tenemos, ¿ah? Atentos porque el gran Omar Cortz podría repetir como canción más importante con Coco. ¿Te vacila esta canción? Cuéntamelo al 941-80-2192. Manda tu voto ya.
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0: Oye, por acá me ponen, brother, saluditos para Contabilidad de UPT, que siempre están ahí fieles, seguidores de la radio, lo máximo.
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0: Pone la zona, espectacular, besote para ustedes.
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0: Ah, qué buena canción, señores, esta canción podría repetir, pero... ¿Quién se enfrenta a Omar Cortz? Uy, parece que es duelo repetido, ¿ah? Nuevamente el gran Jay Wheeler quiere destronarlo a Omar Cortz. Depende de ti y de tus votos. Esto se llama De Lejitos.
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0: ¿Cuál ganará, muchacho? Tremendas canciones, a tremendo.
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0: ¿Cuál ganará? Depende de ustedes. Depende de ti y de tus votos, ¿ah? Porque ya estamos en el ranking de la semana. ¿Cuál ganará? Omar Cortz versus Jay Wheeler. A votar al 941-80-2192. Mientras tanto, nosotros vamos avanzando con el puesto 9. Esto es el ranking de la semana.
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7: 12 y 20.
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1: Muy bien, seguimos en el ranking de la semana. Puesto número 6 para Farruko Gracie y Steve Aoki con Ya Pa Qué. Tremenda canción, ha puesto 6 y nosotros en búsqueda de la canción más encendida de la semana. Ay, tus votos al 941-80-2192. Por acá me ponen, hola Pierito, aquí encendida con La Zona. Mi voto es por Coco. Vale. Vale, Pati, besote para ti, gracias por tu voto. 941-80-2192, hello.
2: Hola Pierito, mi voto es por Coco, Pierito, La Zona te enciende.
1: Epa, hermano, gracias. Dos votos para Coco. Por aquí está Yoesi que me pone, mi voto es por Coco. Ay, 3-0 pinta para goleada. Por aquí está Ángela que me pone, hola Pierito, buenas tardes, mi voto es, va por Coco, saludos. Dios, 941-80-2192.
3: Pierito, Pierito, votamos por Coco.
4: Vamos, Pierito, vamos, vamos. Vamos por Coco.
1: Ah, no, pinta para goleada, señores. Atención, porque Jay Wheeler está picón. Por acá me ponen, hola, Tocayo, mi voto es por Coco. Gracias, Tocayo. Dios mío, no, ya, pinta para goleada, señores. Así que, atención, al 941-80-2192 tienes las dos opciones. Tienes a Omar Kortz con Coco. Repetirá Plato de ser la canción más encendida de la semana. Depende de ti y de tus votos, ¿ah?
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1: Es un rolón también.
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1: ¿Con cuál se está enfrentando, Piero? Fácil, con Jay Wheeler. Atención, esto se llama De Lejitos y depende de ti y de tus votos. Hasta ahora, Jay Wheeler va perdiendo por goleada. Es como un Alemania Curazao ahorita. Así que tus votos al 941-80-2192. A Jay Wheeler lo necesita. Somos el break de Radio La Zona te enciende. Seguimos con el puesto 5.
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10: 12 y 51.
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1: Señores, tenemos al parecer ya el puesto uno para esta semana. Y es nuevamente Jay Wheeler con De Lejito. Gracias a todos por sus votos, pero no ha sido suficiente porque... Atención, porque el puesto de la más encendida de la semana parece que se repite, señores. Gracias a todos por sus votos. Llegamos al final ya de este ranking y yo regreso el día de mañana a las 10. A las 10 estamos nuevamente aquí con el break de Radio La Zona. Mi nombre es Piero, ya sabes que me puedes encontrar en todas mis redes sociales como Piero Montalvo C. En Instagram, Piero Montalvo C. En TikTok, Piero Montalvo CC. Así que mañana nos encontramos nuevamente aquí en Radio La Zona. Señores, ahora sí, por goleada. Segunda semana consecutiva para la canción más encendida para esta semana nuevamente. Gracias a ti y a tus votos. Nos encontramos mañana y tú te quedas con las más encendidas a partir de la 1 de la tarde. Te dejo con la canción más encendida de la semana aquí en Radio La Zona. Te enciende. ¡Chau, chau!
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3: 1:50. 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
3: Oye, este partido yo creo que todo el mundo lo está viendo en este momento, ¿ah? Esta es la alerta de gol del partido de Noruega versus Francia. Al minuto 7, tras el pase, tras la asistencia de Mbappé, coloca el 1-0 de Dembélé. Noruega 0, Francia 1. Quédate aquí enganchado a Radio La Zona, que en cualquier momento regresamos con más alerta de gol, porque este partido promete más goles.
2: Y así cerramos nuestra alerta de gol en Radio La Zona. 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
6: Por fin, fin de semana, fin de semana, fin de semana. Llegó el viernes, people. Llegó el viernes. ¿Cómo estás? ¿Todo bien? Por aquí el día urbano. Estamos radio de la zona. ¡Te enciende! Llegó viernes. Llegó el viernes. ¿Qué planes? ¿Qué vas a hacer? ¿Vas a salir? ¿Vas a viajar? ¿Vas a tomar? ¿Vas a beber? ¿O vas a chupar? Ay, me arrancamos zona de pedidos a esta hora de la tarde. ¿Cómo estás? ¿Todo bien? Bienvenidos, ¿ah? Bienvenidas. El único programa pet friendly. Llama a tu ex. ¿Todo ready? ¿Todo encendido o no? Vamos chévere, peca. Vamos chévere. Fin de semana, ya viernes, por fin. Viernes, por fin. Somos Radio de la Zona Te Enciende. Mi nombre es el DJ Urbano. Te acompaño hasta las 6 de la tarde. Ahora en la que llega mi hermanita Majo con sabor. Todo bien, todo bonito. Arrancamos zona de pedidos. Mi número, el 941-80-2192. Pídeme la canción que se te antoje, que quieras, por favor. Bienvenidos al fin de semana de Radio de la Zona. La Zona Te Enciende. Sean bienvenidos, sean bienvenidas. Hello.

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3: Pero qué tal golazo que acaba de marcar Dembélé. Dembélé acaba de marcar un golazo espectacular tras una contra increíble por parte de Francia. Pues el pase de Mbappé nuevamente y Dembélé marca el 2-0 a favor de Francia. Noruega, otra alerta de gol, pegadita nomás. Noruega acaba de marcar su gol. Asgard acaba de hacer el descuento para Noruega. Hay goles en este partido, Minuto 20, gol de Dembélé para Francia. Minuto 21, pegadito nomás, gol de Asgard, poniendo Noruega 1, Francia 2. Quédate alerta, que en cualquier momento regresamos con más recuento de goles, con más alerta de gol, porque este partido sí que promete. Minuto 20 y hay 3 goles. Aquí en Radio La Zona, te enciende.
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14: 2 y 24.
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33: Y bueno, como ya te había dicho antes de la tanda comercial, pues antes del minuto de hidratación hubo el descuento a favor de Noruega tras el golazo de Asgard. Pegadito nomás, ¿eh? Al minuto 21, Asgard coloca el descuento para Noruega, haciendo que el resultado de momento sea Noruega 1, Francia 2. Quédate aquí en Radio La Zona, que en cualquier momento regresamos con más alerta de gol, porque este partido sí que promete más goles, ¿eh? Seguimos con música aquí en Radio La Zona. ¡Te enciende!
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1: Y Dembélé está hecho un fuego, ¿ah? ¿Eh? Dembélé está hecho un fuego, un caballo, pero a más no poder. Al minuto 32 logra su hat-trick Dembélé tras la asistencia de Tchouaméni para poner el resultado. De momento, Noruega 1, Francia 3. Seguimos aquí con más música en Radio La Zona. ¡Te enciende!
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0: noche seguimos en Radio La Zona, te enciende, people, por aquí el DJ Urbano. 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Radio de la Zona te enciende. Esta noche los cumbieros levanten los brazos, los guachiturros tiren paso, que se viene el Turrazo Tour gracias a Radio de la Zona te enciende. Vamos con más música por la número uno. Somos La Zona, bebé. ¿Qué es lo que?
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2: Oye, después de este programa de Zona de Pedidos, siguiendo los clásicos, y hoy mezclamos en vivo por si acaso. Hoy le metemos perreíto de la mata en vivo, mi amor. Hoy hay perreo de la mata. Puro reggaetón clásico. Una hora, pero así, con música continuada. Porque somos Radio La Zona. Así que, por favor, el único DJ locutor está aquí en Radio La Zona y soy Johnny Pacheco. Déjame tirarme flores, porque no hay otro DJ locutor que esté trabajando en alguna radio. Además, sube y baja perillas, hablan y punto. A ver, pero ponlo a mezclar, pe. Ponlos a mezclar. Ah, se chupan. No la hacen, pe. Por favor. Así que a las 3 de la tarde, atentos a mi TikTok, por favor, porque voy a hacer transmisión en vivo. Voy a tocar en vivo para todo el Perú. Por favor, clásicos del reggaetón en la próxima hora. Solo en la número uno. Somos Radio de la Zona, te enciende. Y hoy a las 8 también hay Zona Weekend, por si acaso, ¿ah? Hoy también mezclamos en vivo hasta las 4 de la mañana. Somos Radio de la Zona, la Zona, la Zona, la Zona, te enciende.

0: Muchos dicen que quien bien comienza, bien acaba.
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6: 2:50.
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3: 3 y 23.
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12: Vinicius Jr. ha declarado que para él Cristiano Ronaldo es el mejor jugador de todos los tiempos porque ha demostrado en Inglaterra, en España, Italia y Portugal, en ligas diferentes, compañeros diferentes, generaciones diferentes, pero siempre con el mismo resultado. Goles, trofeos y récords. Para él, Cristiano Ronaldo es el mejor futbolista de todos los tiempos.
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7: Y como para cerrar ya con broche de oro la clasificación definitiva de Francia, la goleada que le está metiendo a Noruega, llega Doué al minuto 94 para colocar el 4-1 a favor de Francia. De este modo el partido queda Noruega 1-4 Francia. Quédate que en cualquier momento regresamos con más alerta de gol aquí en Radio La Zona. 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
13: 3 y 59.
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3: Qué buenos clásicos, ¿ah? ¿Eh? Qué buenos clásicos en la hora anterior. Y ahora arrancamos Energizona, people. Yo me emociono cuando es viernes y arrancamos el programa. ¿Por qué, Urbano? Porque hoy a las 8 de la noche tenemos Zona Weekend. Voy a tocar en vivo desde las 8 de la noche hasta las 4 de la mañana. Fin de semana, ¿no? Sábado, domingo, puro clásico del reggaetón en la radio. Pero a las 6 de la tarde, Zona Weekend también, pero versión clásicos del reggaetón. Puro perreíto de la mata mezclado en vivo. Tengo la discoteca en tu casa, hermano. Pon tus parlantazos y vas a gozar, vas a perrear con puro clásico. Como en aquellas épocas en las que te perdías en el parque de tu colegio. Cuando te ibas al Jone, te ibas a Calle 8 a los botes. ¿Qué sé yo? Tanta discoteca también que pagaba 5 soles para gozar. Pero bueno, ahí está. Así que hoy más tarde tenemos una cita, gente, a las 8 y mañana también a las 6 de la tarde. A Zona Weekend, desde la número 1, Radio de la Zona te enciende. 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Por aquí el DJ Urbano, bebé.

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9: 4 y 22.
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3: Seguimos en Radio La Zona Te Enciende. Estamos en Radio La Zona Te Enciende, mi amor. 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Seguimos escuchando buena música, la mejor, por supuesto. Desde la número uno, somos Radio La Zona. Te enciende.

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6: 4 y 53.
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0: que tú metes mano. ¿Quiénes son los que comandan una nueva generación? La Liga Multiplatino, Bad Bunny, Davey o Mark Kors. Tú sabes, los ídolos tuyos. Seguramente te están preguntando cómo lo hacen. Tienen que apretar.
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3: Soy una rumbera. Soy una rumbera. Somos Radio de la Zona. Atención, esta canción como me encanta. Como me encanta la canción. Te cuento algo, ¿eh? Somos Radio de la Zona. 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
4: 5 y 23.
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4: 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Somos Radio de la Zona del 7. Por aquí el día urbano. Ha sido una linda semana, por favor. De verdad que ha sido una linda semana. Así que nada, un abrazo para todos, que estén bien, cuídense mucho, disfruten la vida cada día, cada minuto, cada segundo, porque es un regalo de papá lindo. Así que por favor, disfrute. Lo que pasó ayer, déjalo atrás, ya está. Así le debas al banco, dile, mano, pero yo te debo hace 3 años, ¿por qué te voy a pagar hoy día? ¿Qué te hace pensar que te voy a pagar hoy día? Si es el banco, si es una arruga de tu causa, págale, por favor. Oye, a las 8 estoy en vivo aquí en Zona Weekend y mañana sábado también estoy en Zona Weekend, pero a las 6 de la tarde con puro clásico del reggaetón. Así que, por favor, tenemos una cita bien chévere más tarde y mañana y el domingo también, claramente. Cuídense mucho, soy el DJ Urbano, me encuentras en todas las redes como @djurbano.peru y recuerda siempre responder en las encuestas. Yo escucho Radio La Zona, La Zona, La Zona. La Zona te enciende. Y así viene la Majo con sabor a hacer sus locuras acá como siempre. ¿Eh? Que estén bien, cuídense mucho. Soy el DJ Urbano. Oye, mañana 27 estoy en Shanghai. Un saludo para la gente de Shanghai. Mañana estoy por ahí, así que por favor prepárense porque hay una cosa maravillosa y todo el show completo de Radio La Zona por allá en Shanghai. Que estén bien, cuídense mucho. Chau.

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6: 5 y 51.
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18: La FIFA lo confirmó, Rusia está de regreso. Rusia vuelve a las competencias internacionales de FIFA tras estar alejado por más de 4 años debido a la guerra. Los han invitado a participar del Mundial Sub-15 que se jugará en Azerbaiyán en octubre de este año.
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4: Tú pones huevos, mi querido Rano. Muy buenas tardes, mis queridos oyentes. Siendo exactamente hoy viernes 26 de junio del 2026. Mira qué bonito número, 26 del 26. ¿Qué pasará? No sé, esperemos la siguiente semana a ver qué pauta me manda Ricky para ver qué pasa en mi mes. Muy buenas tardes, mis queridos oyentes. ¿Qué tal? ¿Qué rico fin de semana se van a gozar este día?
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4: Cha, cha, cha. Mueve la cadera. Cha, cha, cha. Muy buenas tardes. Qué rico viernes. Espero tengan un fin de semana increíble. Ya estamos en de ida y vuelta. 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
7: 6 y 22.
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estamos en la número uno. Esto es Radio La Zona de Enciende, por aquí el DJ Urbano. 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Seguimos con buena música aquí en la número uno. Esto es Radio La Zona, te enciende.

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0: Por eso estamos muy mal en la vida. Todos los días son para ella. ¿Y para uno cuándo? Por eso es que las relaciones no funcionan, porque todo es para él o para ella. ¿Y para ti para cuándo? Ya vieron, papitos lindos, aprendan. No es para ella ni para él, es para ti nomás. ¡Uy! Oh, ¿qué? ¿Qué dijiste? Alerta de los ojos. ¿Qué estará haciendo? Bueno, no pasa nada porque hoy es viernes, papi. Vaya a disfrutar. Haga lo que desea.
1: Llego a la disco
0: y todo vestida de Jordana. Hoy, 26 de junio de 2026, es el Día Internacional de la Lucha contra el Uso Indebido y Tráfico Ilícito de Drogas, mi querido hermano. Estos ojos son negativos, por si acaso, en este momento. Esta fecha fue establecida por la Asamblea General de las Naciones Unidas en 1987 con el objetivo de reforzar las acciones colectivas y cooperación internacional. El propósito es concientizar a la población sobre los problemas de salud, seguridad y el desarrollo derivado de las sustancias psicoactivas para avanzar una sociedad... ¡Ya, miércoles! ¡Feliz día! Nos vamos con buena música. 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
3: 6:52. 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
9: Vinicius Junior ha declarado que para él Cristiano Ronaldo es el mejor jugador de todos los tiempos, porque ha demostrado en Inglaterra, en España, Italia y Portugal, en ligas diferentes, compañeros diferentes, generaciones diferentes, pero siempre con el mismo resultado. Goles, trofeos y récords. Para él, Cristiano Ronaldo es el mejor futbolista de todos los tiempos.
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17: Fanny Dapron.